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0: 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Esta coordinación... ¡Ya!
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2: 7:09.
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0: 7:41.
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0: 8:21.
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1: 8:42.
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0: 9 y 24 minutos.
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1: 9:46 minutos.

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0: 5 y 9 minutos.
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0: 5:25.
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0: 5:48.
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1: Y ella concibió por obra del Espíritu Santo.
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0: aquí la esclava del Señor.
1: Hágase en mí según tu palabra.
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0: 7 minutos.
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2: Son las 6 de la mañana con 20 minutos. ¿Cómo están, amigos? Buenos días. Bienvenidos a compartir la programación de los Retropicales de Oro. El día de hoy, domingo 12 de julio. Somos Estéreo Gela Grande de Lambayeque y Radio San Nicolás. ¿Para qué más? Desde Rodríguez de Mendoza. Ali te acompaña hasta las 7 en punto, como todos los días, en esta hora de 6 a 7 de la mañana, a través de los Retropicales de Oro. Continuamos con la música.

0: 6:29.
1: 6:29, estamos ya por finalizar los primeros 30 minutos del programa. Y hoy nos quedamos un poquito dormidos, ¿no? O sea, porque es domingo, domingo 12 de julio. Bien, saludos en Torino, Italia, para mi querida paisana y vecina, mi querida Genito Arce. Estoy escuchando la promoción de los Retropicales de Oro, el día de hoy, domingo 12 de julio. Un abrazo para ti, mi querida Geno. Y desde Chorrillos en Lima también para Jovita Grande Vargas, mi saludo especial, gracias por la sintonía. 6:30, seguimos entonces con los Retropicales de Oro. Aquí están las simpáticas chicas de Agua Bella recordando este tema.

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1: ¡6:36!
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0: 7:05.
1: ¿Cómo están, amigos? Buenos días, la bienvenida a nuestro programa Ya Recordando Juntos. El de hoy, domingo 12 de julio, ¿no? Ya después de haber escuchado la música Retropicales de Oro, estamos ahora pasando a un poquito más romántico, escuchando ya la mejor música a través de baladas del recuerdo. Ali te acompaña a través de Estéreo G, la Grande, desde Lambayeque, y Radio San Nicolás, ¿para qué más?, desde Rodríguez de Mendoza. Un saludo ahí en Lima para mi querida paisana y amiga Leo Meléndez Sánchez, también ya está disfrutando la buena música. El domingo 12 de julio, gracias por la sintonía, mi querida Leo, un abrazo para ti. Vamos a iniciar entonces el programa. Aquí está el grupo Katunga desde Argentina con este tema.
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0: 7:30.
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7:50. 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

7:56 de la mañana. Estamos un poco emocionados, ¿eh?, con la música. Habíamos cambiado de fondo, ¿eh? Bien, amigos, hasta aquí hemos presentado ya tu programa Recordando Juntos el día y domingo 12 de julio, ¿eh? Gracias por la sintonía. Estamos toreando la música. Ojalá te haya gustado el programa. Les veo a ustedes hasta las 4 de la tarde. Estaremos presentando Fiesta en la Selva de 4 a 6 de la tarde. Dos temas finales de esta mañana. Aquí está primeramente Binomio de Oro, recordando este tema. Un buen domingo para todos. Sale y dice gracias. Permiso, nos vemos más tarde, ¿eh?

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2: 8:13.
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0: eso, esta primicia para este 2005 con los invasores de progreso.
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1: 9:20.
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4: 9:54.
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1: 10:10.
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2: 10 y 28 minutos.

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2: 11 y 6

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2: 11 y 24 minutos.

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0: compañero. Por ahí veo que algunas mujercitas se están poniendo rabiosas.
1: Y tienen razón, compañero. Estamos cantando coplas solo para mujeres y para varones nada.
0: Pues vamos a cantar coplas en contra de varones para que las mujercitas se defiendan.

0: fiestas, hermanas. Con esa cara lo creo. Lástima que sean ingratas. ¿Y por qué dices que son ingratas? Porque hasta sobrenombre le tenían en el barrio. ¿Y cómo le decían? Le decían la gripe.
1: ¿La gripe? ¿Y por qué?
0: Porque todo el mundo la tuvo.
1: Famosa la muchacha.
0: Además de eso le decían la foto de carnet.
1: ¿Foto de carnet? ¿Y por qué?
0: Porque es chiquitita, cuadradita. Y se entrega a los 5 minutos.
1: Instantánea.

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1: Cachucarito, ¿sí o no?

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0: Son las 12 del mediodía y 16 minutos.
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11: Son las 12 del mediodía y 33 minutos.

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1: Son las 12 del mediodía y 42 minutos.

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1: Una y 25 minutos.

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1: Una y 35 minutos.

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3: Dos y 11 minutos.

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1: 3:12.
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2: 3:26.
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19: 3:59 minutos.

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1: 4:17.
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0: 4:42.
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1: Dolphin. 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
1: ¡César!
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1: 5 y 25 minutos.
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0: 5:47.
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0: El ángel del Señor anunció a María.
1: Y ella concibió por obra del Espíritu Santo.
0: Dios te salve María, llena eres de gracia. El Señor

0: He aquí la esclava del Señor.
1: Hágase en mí según tu palabra.
0: Dios te salve María, llena eres de gracia. El Señor es contigo.

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13: En las noches.

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1: 6:43
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